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1: Son las 9.
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0: Ahora, con algún cambio, los decretos de vivienda para llevarlos a la Diputación Permanente. Es necesario hacer modificaciones para que se convaliden los decretos que ya rechazó el Congreso, asegurando que el nivel de protección de los inquilinos va a estar al nivel o incluso más de los anteriores.
1: Comunidad Valenciana.
0: La Generalitat Valenciana abre el plazo para solicitar plantas forestales para el Día del Árbol. Las solicitudes podrán presentarse hasta el 31 de octubre para organizar plantaciones y actividades de voluntariado ambiental. El Día del Árbol se celebrará el 31 de enero de 2027 y es la iniciativa de participación social con la mejora del medio ambiente más antigua del territorio español.
1: Comarcas.
0: Las fiestas de calles y barrios de Ixàtiva 2026 contarán con la participación de 13 espacios festivos que ofrecerán durante varias semanas una programación variada con propuestas culturales, musicales y tradicionales para todos los públicos. Las celebraciones se prolongarán hasta el 19 de octubre con actividades como cenas, procesiones, danzas, verbenas, espectáculos y actuaciones musicales. Esta semana será el turno para el Carrer Puig del 8 al 14 de octubre con la actuación del grupo The Hook el 10 de octubre, de la Triaca Alta Menor del 9 al 13 de octubre, que ofrecerá una disco móvil en la calle el día 11 de octubre.
1: Deportes.
0: Gran victoria del voleibol Ixàtiva femenino contra el Molina de Murcia por 3-0. Por otra parte, el voleibol Ixàtiva masculino arranca un punto valioso en la difícil cancha de Lérida al ceder por 3-2.
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0: DJ Nano se encarga del remix de este tema del Speak Noise. Ahí estaba sonando Nada que perder. 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
1: Hola, buenos días. ¿Me puedes poner la canción de la Morocha? Te la dedico a mis compañeras de trabajo de Mazarma, sobre todo a Celia, Carla y Cintia. Muchas gracias.

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1: El Ayuntamiento de Chativa publica licitación para el suministro e instalación de las cubiertas de las gradas de los campos de fútbol 1 y 2 del Polideportivo Les Pereres, con el objetivo de continuar mejorando las condiciones de comodidad para el público que asiste habitualmente a los entrenamientos y partidos que acogen estas instalaciones. El contrato cuenta con un presupuesto base de licitación de 18.142 euros, IVA incluido, financiados íntegramente con fondos municipales, y el plazo previsto para el suministro y la instalación es de un mes. La actuación permitirá dotar de cubierta, disponiendo de una mayor protección frente a las inclemencias meteorológicas, especialmente la lluvia y la radiación solar. La instalación de las nuevas cubiertas completa así la mejora iniciada con la colocación de las nuevas gradas. De hecho, cuando estas se pusieran en funcionamiento, el Ayuntamiento de Chativa ya anunció que estaba prevista una actuación posterior para dotarlas de sombra y mejorar las condiciones durante los meses de más calor.
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1: Son las 11.
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4: Ursula von der Leyen critica las ayudas generalizadas a combustibles porque aumentan la demanda y favorecen a rentas altas. La presidenta de la Comisión Europea advierte también de que estas medidas directas implican costes enormes. Anuncia que se flexibilizará la normativa europea del metano durante un año para los exportadores.
3: Nacional.
4: Los sindicatos mayoritarios de España, Comisiones Obreras y UGT, han anunciado una huelga general de 24 horas este otoño.

0: Cáncer de Mama, una jornada solidaria organizada por la Federación de Remo de la Comunidad Valenciana. Tuvo lugar el pasado fin de semana con un total de 90 deportistas que se reunieron para apoyar, mediante la práctica del remo, a las personas que sufren esta enfermedad.
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0: Sonaba Revolver, pero sí, sonaba el tema aquellos días. 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Comencé manejando más de 300 apuntes de letras y otros tantos de música. Apuntes cortos, largos, coherentes, incoherentes, que rimaban, que no. En fin, un cajón desastre enorme al que quería y tenía que dar forma continuada para que fuese una única historia. Lo que era una letanía continuada de varios folios escritos en prosa, había que convertirlos ahora en piezas distintas con sus propios principios y finales y su propia razón de ser. No fue nada fácil. Bueno, pues el álbum está formado por temes como este que te he posado, el de aquellos días, que va a ser el que Goñi va a escoger en el seu momento para presentarlo. Bueno, pues si en el seu día no te vas a esperar a el disco, ya tienes una fantástica oportunidad.
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1: Son las 12 del mediodía.
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2: El Nobel de Física 2026 recae este año para Francis Hansen por sus revolucionarias contribuciones a la astrofísica de neutrinos. Físico de partículas belga-estadounidense, es el investigador principal del observatorio de IceCube. Su mayor logro llegó con la primera observación de neutrinos de alta energía que inauguró una nueva astronomía.
0: Nacional.
2: Cuando la ciencia escucha la experiencia, el modelo que atrae investigadores japoneses a la comunidad de Castilla y León. Expertos de la Universidad de Tohoku visitan España para conocer proyectos de vida independiente. La Fundación Intras ha sido seleccionada por su innovador sistema de co-creación con los mayores.
0: Comunidad Valenciana.
2: La Generalitat Valenciana alcanzó el 1 millón de euros de inversión acumulada en el proyecto de construcción del Parque Científico de las Comarcas Centrales, situado en el campus de Alcoy de la Universidad Politécnica de Valencia, con una nueva aportación de 250.000 euros correspondiente al ejercicio 2026.
0: Comarcas.
2: La formación musical valenciana Roquefort presentará su nuevo disco Gastrologym en el Centro Cultural El Filaner d'Ontinyent. 7 años después de Discroteca, Gastrologym representa una evolución tanto en la producción como los estilos que utiliza la banda. Sin abandonar el rock como base, el nuevo repertorio pasa por el reggae, ska rock, rock and roll, pop rock, heavy rock, teatro musical.

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de septiembre, que está disponible en formato físico y también digital, el 4, el quinto álbum de estudio para Pablo López. Una colección de 11 noves cançons que apleguen 6 años después de Unicornio, 11 millones de versos después de ti. Este disco ve acompañado de una gira, la denomina el artista Ibakusha Tour 2027. Y arrancará oficialmente el próximo año como sucesor del último tour que va a protagonizar en 2025, El Niño del Espacio. Bueno, pues Ibakusha Tour abrirá una nueva etapa artística para Pablo López. Dirvos que en cada ciudad la artista oferirá dos tipos de shows, uno para el gran público y un altre en format íntim. Y atención, porque les ciudades no son moltes, no me estreso. Barcelona, Madrid y Valencia. Bueno, pues gracias a Pablo López por habernos escogido también a nosotros. Bueno, pues a Barcelona estará a la sala City Hall, en xicotet format, y al Palau Sant Jordi, per a milers de persones. A Madrid estará a la sala Xoco y después visitará el Movistar Arena. 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
1: El Ayuntamiento de Xàtiva incorpora un total de 35 personas durante el próximo año a través del Plan de Empleo Local PI 2026-2017, una iniciativa destinada a mejorar la empleabilidad y favorecer la inserción laboral de personas que se encuentran en situación de vulnerabilidad social. El programa contempla una inversión total de 883.894 euros durante los ejercicios 2026 y 2027 y permitirá la contratación laboral temporal a jornada completa o parcial de las personas seleccionadas que desarrollarán sus funciones en diferentes servicios y dependencias municipales. En concreto, la convocatoria contempla 17 puestos de peón, 16 puestos correspondientes a los perfiles de ordenanza, conserje, subalterno y 2 puestos de auxiliar de ayuda a domicilio. Las 35 personas seleccionadas se distribuirán entre numerosas áreas municipales, de manera que el programa permitirá combinar su finalidad social y laboral con el refuerzo de los servicios que el Ayuntamiento de Xàtiva presta a la ciudadanía. Así, Cultura contará con 4 incorporaciones destinadas al museo, el archivo, el Centre Cultural Xàtiva y San Domènec. El área de mujer dispondrá de 2 personas para la casa de les dones, Juventud incorporará una persona al JOC y la OXI contará con otras 2 incorporaciones en el Ayuntamiento de Xàtiva. Por su parte, Bienestar Social contará con 6 personas destinadas a las recepciones de los puntos sociales de la Placeta, Roca y Ludotecla, así como el servicio de ayuda a domicilio y a tareas de mantenimiento. También se reforzarán Alcaldía, el Conservatorio, la Biblioteca Municipal, Educación y la Policía Local. Una parte importante de las incorporaciones se destinará igualmente a trabajos de mantenimiento y conservaciones de los espacios públicos, como es la Brigada de Servicios Municipales, que contará con 3 peones, la Brigada Agrícola con 5, Parques y Jardines con 5 y el Área de Medio Ambiente y Movilidad con 2 peones.
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está dicho. Bueno, pues un grupo liderado por Joe Carey. Aquí van con Acer gracias a la serie Stranger Things. Recuerden que hice ya el papel de Steve. Bueno, pues D-Joe y el que de momento es el seu major èxit. Ahí estava, End of the Veining. 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
1: Paramount cierra la compra de Warner Bros. Por 110.000 millones de dólares y nace la nueva mega empresa Skydance. Une dos estudios históricos de Hollywood y suma una gran cartera de televisión, plataformas y medios de comunicación. Se crea un enorme imperio mediático que incluye Warner Bros., HBO, CNN, CBS y Paramount Pictures.
0: Nacional.
1: El gobierno aprobará con algún cambio los decretos de vivienda para llevarlos a la Diputación Permanente. Es necesario hacer modificaciones para que se convaliden los decretos que ya rechazó el Congreso, asegurando que el nivel de protección de los inquilinos va a estar al nivel o incluso más de los anteriores.
0: Comunidad Valenciana.
1: La Generalitat Valenciana abre el plazo para solicitar plantas forestales para el Día del Árbol. Las solicitudes podrán presentarse hasta el 31 de octubre para organizar plantaciones y actividades de voluntariado ambiental. El Día del Árbol se celebrará el 31 de enero de 2027 y es la iniciativa de participación social con la mejora del medio ambiente más antigua del territorio español.
0: Comarcas.
1: Las fiestas de calles y barrios de Ixàtiva 2026 contarán con la participación de 13 espacios festivos que ofrecerán durante varias semanas una programación variada con propuestas culturales, musicales y tradicionales para todos los públicos. Las celebraciones se prolongarán hasta el 19 de octubre con actividades como cenas, procesiones, danzas, verbenas, espectáculos y actuaciones musicales. Esta semana será el turno para el Carrer Puig del 8 al 14 de octubre con la actuación del grupo The Hook el 10 de octubre, de la Triaca Alta Menor del 9 al 13 de octubre, que ofrecerá una disco móvil en la calle el día 11 de octubre.
0: Deportes.
1: Gran victoria del voleibol Xàtiva femenino contra el Molina de Murcia por 3-0. Por otra parte, el voleibol Xàtiva masculino arranca un punto valioso en la difícil cancha de Lérida al ceder por 3-2.
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0: cabeza de ratón.
1: Abans era cola de león y ahora es cabeza de ratón. Y está más contenta y más feliz. Bueno, pues está parlant clar, está esa carrera en solitari que ha encetat, que millor no li podria anar. Ahí estaba Leire Martínez. Y estos son Los Frequencies.

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4: Ursula von der Leyen critica las ayudas generalizadas a combustibles porque aumentan la demanda y favorecen a rentas altas. La presidenta de la Comisión Europea advierte también de que estas medidas directas implican costes enormes. Anuncia que se flexibilizará la normativa europea del metano durante un año para los exportadores.
3: Nacional.
4: Los sindicatos mayoritarios de España, Comisiones Obreras y UGT, han anunciado una huelga general de 24 horas este otoño por la crisis de la vivienda. Las dos centrales sindicales recogen el guante del sindicato de inquilinos bajo el argumento de que los salarios no cubren el alquiler. Los sindicatos deben decidir la fecha de la convocatoria, aunque el líder de UGT descarta que sea en plena campaña electoral.
3: Comunidad Valenciana.
4: La Generalitat Valenciana centra las celebraciones del 9 de octubre en el 750 aniversario de la muerte de Jaume I. La programación incluye actividades culturales, lúdicas y participativas, como conciertos de bandas de música, proyecciones audiovisuales y castillos de fuegos artificiales en distintos municipios de la Comunidad Valenciana, entre otros.
3: Deportes.
4: La Bahía de Benidorm ha sido el escenario del cuarto desafío 100 paradas solidarias suma contra el cáncer de mama, una jornada solidaria organizada por la Federación de Remo de la Comunidad Valenciana. Tuvo lugar el pasado fin de semana con un total de 90 deportistas que se reunieron para apoyar mediante la práctica del remo a las personas que sufren esta enfermedad.
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dentro del tendido pop. Un pequeño recuerdo. Por lo tanto, vamos a comenzar y lo vamos a hacer con esto. Mi nombre es Alex Elfa, estás en tendido pop. Y comenzamos con esto.

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1: Pues seguimos, ahora nos marchamos hasta el año 2003, allí desde el álbum Estados de Ánimo, en este especial El Canto del Loco. Insoportable.

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1: Pues nos quedamos ahora con el año 2005, donde Dani Martín y su banda lanzaban este álbum, donde titulaban el primer single con su mismo nombre, Zapatillas.

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1: Bien, pues volvemos a Estados de Ánimo, año 2003. Ahí lanzaban este... Nada volverá a ser como antes.

Seguimos con este especial temático de El Canto del Loco. También desde Estados de Ánimo lanzaban este trabajo, una foto en blanco y negro especial de El Canto del Loco.

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1: Bueno, pues esto no necesita prácticamente ni presentación. Desde su álbum A Contracorriente daba título a este trabajo, El Canto del Loco, especial aquí Entendido Pop, en esta edición de jueves.

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1: Más volumen, por favor.
2: Pues ahí tenemos uno de los duetos que hemos querido escoger. Tenemos un par. Este con Alejandro Sanz.

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1: Pues ahí llega otra de las referencias importantes del Canto del Loco.
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1: Besos.
2: Porque

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11: Bien, continuamos en este especial El Canto del Loco, en estos temáticos de jueves de Tendido Pop. Peter Pan.
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1: Pues vamos con otra de las baladas bonitas, bonitas de verdad. Del canto del loco, puede ser.
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1: desde su álbum
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1: Esto es Tendido Pop y esta es la versión que en 2009 el canto de loco hacía al trabajo de los Ronaldos, No puedo vivir sin ti. Desde su álbum Por mí y por todos mis compañeros.

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1: Oye, José, escucha.
2: Pues no paramos, continuamos en este jueves especial donde el temático va dedicado a... El canto del loco, la madre de José.

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1: Pues con este loco despedimos este especial que le hemos dado a El Canto del Loco. Fue todo un placer acompañarte durante toda la semana y terminarla de esta manera tan espectacular. Fue todo un placer. Saluditos de Alex Elfa. Nos escuchamos la próxima semana.

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1: Ursula von der Leyen critica las ayudas generalizadas a combustibles porque aumentan la demanda y favorecen a rentas altas. La presidenta de la Comisión Europea advierte también de que estas medidas directas implican costes enormes. Anuncia que se flexibilizará la normativa europea del metano durante un año para los exportadores.
0: Nacional.
1: Los sindicatos mayoritarios de España, Comisiones Obreras y UGT, han anunciado una huelga general de 24 horas este otoño por la crisis de la vivienda. Las dos centrales sindicales recogen el guante del sindicato de inquilinos bajo el argumento de que los salarios no cubren el alquiler. Los sindicatos deben decidir la fecha de la convocatoria, aunque el líder de UGT descarta que sea en plena campaña electoral.
0: Comunidad Valenciana.
1: La Generalitat Valenciana centra las celebraciones del 9 de octubre en el 750 aniversario de la muerte de Jaume I. La programación incluye actividades culturales, lúdicas y participativas, como conciertos de bandas de música, proyecciones audiovisuales y castillos de fuegos artificiales en distintos municipios de la Comunidad Valenciana, entre otros.
0: Deportes.
1: La Bahía de Benidorm ha sido el escenario del cuarto desafío 100 paladas solidarias suma contra el cáncer de mama, una jornada solidaria organizada por la Federación de Remo de la Comunidad Valenciana. Tuvo lugar el pasado fin de semana con un total de 90 deportistas que se reunieron para apoyar mediante la práctica del remo a las personas que sufren esta enfermedad.
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3: El Nobel de Física 2026 recae este año para Francis Hansen por sus revolucionarias contribuciones a la astrofísica de neutrinos. Físico de partículas belga estadounidense, es el investigador principal del observatorio de IceCube. Su mayor logro llegó con la primera observación de neutrinos de alta energía que inauguró una nueva astronomía.
2: Nacional.
3: Cuando la ciencia escucha la experiencia, el modelo que atrae investigadores japoneses a la comunidad de Castilla y León. Expertos de la Universidad de Tohoku visitan España para conocer proyectos de vida independiente. La Fundación Intras ha sido seleccionada por su innovador sistema de co-creación con los mayores.
2: Comunidad Valenciana.
3: La Generalitat Valenciana alcanzó el 1 millón de euros de inversión acumulada en el proyecto de construcción del Parque Científico de las Comarcas Centrales, situado en el campus de Alcoy de la Universidad Politécnica de Valencia, con una nueva aportación de 250.000 euros correspondiente al ejercicio 2026.
2: Comarcas.
3: La formación musical valenciana Roquefort presentará su nuevo disco Gastrologym en el Centro Cultural El Filaner d'Ontinyent. 7 años después de Discroteca, Gastrologym representa una evolución tanto en la producción como los estilos que utiliza la banda. Sin abandonar el rock como base, el nuevo repertorio pasa por el reggae, ska rock, rock and roll, pop rock, heavy rock, teatro musical, balada rock, ranchera pop, punk pop e incluso algunos elementos de bossa nova. El siguiente paso será llevar este nuevo trabajo al directo. La banda fijado para el 10 de octubre su actuación en la capital de la comarca de la Vall d'Albaida, Ontinyent, concretamente en el Centro Cultural El Filaner, Fundación Salvador Moya. Será la presentación oficial de su nuevo trabajo, ya con el formato completo de música y performance.
2: Deportes.
3: Fernando Alonso correrá el Dakar 2027. El piloto asturiano correrá con Dacia en una sinergia con Aston Martin, su escudería en la Fórmula 1. Alonso disputará el rally junto a Marc Oma, de copiloto, como ya hiciera en el Dakar 2020.
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3: Qué gusto encontrarnos a estas horas. Hoy es jueves y en Blue Radio abrimos la puerta a las canciones que buscan hacerse un hueco en tu día. Mi nombre, Alex Elfa. Comienza Los jueves son de estreno. Después de las noticias generales, patrocinadas por GP Auto Inter Setavenses, hemos escuchado el número uno vigente, Madonna y Kylie con Love Sensation, de la mano de Óptica Central. Y ahora empezamos a descubrir propuestas. La primera reúne a Hueco y Conchita en Bajo tu piel. Después escucharemos a Chema Rivas y Gemeliers con Colaíto. Hoy puedes hacer de jurado desde donde estés. Unas te convencerán a la primera y otras necesitarán una segunda escucha. Lo bueno es que aquí no hay que rellenar ningún formulario. Basta con dejar que suenen. Antes de estas dos canciones, Alexia nos trae un consejo de Óptica Central.
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1: Vamos acercándonos a las 5:30 y seguimos de estreno, con 3 propuestas más para esta primera hora. Escucharemos a Taylor Swift con Patient Zero. Después llegará Funambulista con Me gusta la vida, un título que apetece decir en voz alta de vez en cuando. Y completaremos la selección con Meller y Siempre me buscas. 3 canciones para escuchar con curiosidad, sin mirar todavía puestos ni clasificaciones. Hoy nos interesa descubrirlas y ver con cuál te quedas. Cuando terminen, llegará la publicidad y después las noticias de Xàtiva, patrocinadas por Clínica Dental Clivadent. También tendremos un consejo de Hablemos de Sonrisas, porque cuidarse empieza muchas veces por prestar atención a los pequeños hábitos. Primero, Taylor Swift. Así suena Patient Zero.
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1: El Ayuntamiento de Xàtiva ha acordado conceder los premios 9 de octubre de 2026 a Artur Heras, a título póstumo, Charo Ferri y Juan Ramón Martí, en reconocimiento a sus trayectorias y a la contribución que han realizado desde diferentes ámbitos en la cultura, el patrimonio y la proyección social de la ciudad de Xàtiva. Los premios 9 de octubre constituyen uno de los principales reconocimientos que otorga anualmente el Ayuntamiento de Xàtiva. Tienen como objetivo distinguir a personas que, por su trayectoria, tira profesional, compromiso o aportación, han tenido una especial relevancia en el programa cultural y social de la ciudad de Xàtiva, unos galardones que ponen en valor desde diferentes disciplinas y ámbitos a personas que han contribuido a enriquecer la vida de Xàtiva y a proyectar su nombre más allá del municipio. Los reconocimientos se entregarán el mismo 9 de octubre, día de la Comunidad Valenciana, en la puerta de la Aljama, en el acto institucional que tradicionalmente acoge la entrega de estos galardones.
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1: Ya hemos cruzado las 5:30 y encaramos el camino hacia las 6 con más música por descubrir. La Casa Azul y Dani Di Costas nos presentan En mi cabeza. Después escucharemos a Marlena con Nadie se muere de amor. Y para completar esta selección, pondremos el toque de baile con Jugel, Imael Ángel y Ultranate, Moving to the Sun. 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Después de las canciones y la publicidad, Alexia presentará la primera mezcla de la tarde, patrocinada por la gran fiesta Oktoberfest Xàtiva. Apunta las fechas, del 23 al 25 de octubre, en la Plaza del Mercat. Aquí seguimos poniéndole música a la espera. Ahora, La Casa Azul y Dani Di Costas, En mi cabeza.
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1: Son las 6.
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4: Paramount cierra la compra de Warner Bros. Por 110.000 millones de dólares y nace la nueva mega empresa Skydance. Une dos estudios históricos de Hollywood y suma una gran cartera de televisión, plataformas y medios de comunicación. Se crea un enorme imperio mediático que incluye Warner Bros., HBO, CNN, CBS y Paramount Pictures.
3: Nacional.
4: El gobierno aprobará con algún cambio los decretos de vivienda para llevarlos a la Diputación Permanente. Es necesario hacer modificaciones para que se convaliden los decretos que ya rechazó el Congreso, asegurando que el nivel de protección de los inquilinos va a estar al nivel o incluso más de los anteriores.
3: Comunidad Valenciana.
4: La Generalitat Valenciana abre el plazo para solicitar plantas forestales para el Día del Árbol. Las solicitudes podrán presentarse hasta el 31 de octubre para organizar plantaciones y actividades de voluntariado ambiental. El Día del Árbol se celebrará el 31 de enero de 2027 y es la iniciativa de participación social con la mejora del medio ambiente más antigua del territorio español.
3: Comarcas.
4: Las fiestas de calles y barrios de Ixàtiva 2026 contarán con la participación de 13 espacios festivos que ofrecerán durante varias semanas una programación variada con propuestas culturales, musicales y tradicionales para todos los públicos. Las celebraciones se prolongarán hasta el 19 de octubre con actividades como cenas, procesiones, danzas, verbenas, espectáculos y actuaciones musicales. Esta semana será el turno para el Carrer Puig del 8 al 14 de octubre con la actuación del grupo The Hook el 10 de octubre, de la Triaca Alta Menor del 9 al 13 de octubre, que ofrecerá una disco móvil en la calle el día 11 de octubre.
3: Deportes.
4: Gran victoria del voleibol Ixàtiva femenino contra el Molina de Murcia por 3-0. Por otra parte, el voleibol Ixàtiva masculino arranca un punto valioso en la difícil cancha de Lérida al ceder por 3-2.
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0: por aquí, que todavía tenemos unas cuantas que enseñarte. Después de las noticias generales, hemos escuchado a Adela con Ain't in LA, nuestro disco activo, de la mano del Centro Comercial Plaza Mayor. Ahora llegan Arde Bogotá con Antifiesta. Y a continuación escucharemos a Ricky Martin y Pedro Sampaio con Piquito Piquito. Dos propuestas distintas para empezar esta segunda hora y seguir probando sonidos. Esto es lo que me gusta de los jueves. Puedes llegar por un artista que conoces y terminar apuntando el nombre de otro que no esperabas. Abrimos la puerta a Arde Bogotá. Suena Antifiesta.
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12: Se acercan las 6:30 y seguimos descubriendo canciones en esta tarde de jueves. Vamos con Ultraligera, aunque esta vez el título que traemos es Que le vaya bien. Después escucharemos a Lagos con Why. Y completaremos esta selección con Vetusta Morla y Si vuelves, nuestro disco indie patrocinado por Grupo Maltrago. Tres propuestas a las que hoy queremos dedicar unos minutos, sin ponerles posiciones ni adelantar acontecimientos. Tú escucha y quédate con la que te apetezca volver a oír. Además, hay títulos que casi forman una conversación. Que le vaya bien y un poco después, Si vuelves. Entre una cosa y otra caben unas cuantas canciones. Las escuchamos y al terminar las tres tendremos una pausa de publicidad. Primero, Ultraligera.
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2: Hemos dejado atrás las 6:30 y seguimos avanzando hacia las 7. Ahora juntamos otras 3 propuestas para darle movimiento a lo que queda de esta hora. Empezaremos con Guaina y Se parece al Pai. Después será el turno de Cat's Eye con Animal. Y cerraremos esta selección con Galantis y Can't Take My Eyes Off You. Si llevas toda la tarde trabajando, quizá ya estés pensando en recoger. Si acabas de empezar, aquí seguimos acompañándote. La música tiene esa ventaja. Se adapta bastante mejor que nosotros a los horarios. Después de estas canciones y la publicidad, Alexia nos presentará la segunda mezcla de la tarde, patrocinada por Oktoberfest Xàtiva. La fiesta nos espera del 23 al 25 de octubre en la Plaza del Mercat. Nosotros vamos poniendo la banda sonora desde Blu Radio. Aún nos quedará una hora de estrenos por compartir. Ahora, Guaina y Se parece al Pai.
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1: Son las 7.
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4: Ursula von der Leyen critica las ayudas generalizadas a combustibles porque aumentan la demanda y favorecen a rentas altas. La presidenta de la Comisión Europea advierte también de que estas medidas directas implican costes enormes. Anuncia que se flexibilizará la normativa europea del metano durante un año para los exportadores.
3: Nacional.
4: Los sindicatos mayoritarios de España, Comisiones Obreras y UGT, han anunciado una huelga general de 24 horas este otoño por la crisis de la vivienda. Las dos centrales sindicales recogen el guante del sindicato de inquilinos bajo el argumento de que los salarios no cubren el alquiler. Los sindicatos deben decidir la fecha de la convocatoria, aunque el líder de UGT descarta que sea en plena campaña electoral.
3: Comunidad Valenciana.
4: La Generalitat Valenciana centra las celebraciones del 9 de octubre en el 750 aniversario de la muerte de Jaume I. La programación incluye actividades culturales, lúdicas y participativas, como conciertos de bandas de música, proyecciones audiovisuales y castillos de fuegos artificiales en distintos municipios de la Comunidad Valenciana, entre otros.
3: Deportes.
4: La Bahía de Benidorm ha sido el escenario del cuarto desafío 100 paladas solidarias suma contra el cáncer de mama, una jornada solidaria organizada por la Federación de Remo de la Comunidad Valenciana. Tuvo lugar el pasado fin de semana con un total de 90 deportistas que se reunieron para apoyar mediante la práctica del remo a las personas que sufren esta enfermedad.
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9: Nos queda poquito para alcanzar las 7:30 y continuamos estrenando música contigo. Ahora escucharemos a Ina con Morenito. Después llegará Lagos con Solo fumo cuando bebo. Y completaremos la selección con Álvaro de Luna y Lo siento. Tres propuestas más de nuestra carpeta de novedades. Si alguna ya te suena de estos días, hoy tienes otra oportunidad para decidir si se queda entre tus favoritas. Que también hay canciones que entran de puntillas y terminan ocupando toda la casa. Después de las 3 llegará la publicidad. A continuación, las noticias de Xàtiva, patrocinadas por Clínica Dental Clivadent, y un consejo de Hablemos de Sonrisas para seguir cuidando nuestra salud bucodental. De momento, dejamos que la música siga hablando. Aquí está Ina con Morenito.
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1: El Ayuntamiento de Chativa incorpora un total de 35 personas durante el próximo año a través del Plan de Empleo Local PI 2026-2017, iniciativa destinada a mejorar la empleabilidad y favorecer la inserción laboral de personas que se encuentran en situación de vulnerabilidad social. El programa contempla una inversión total de 883.894 euros durante los ejercicios 2026 y 2027 y permitirá la contratación laboral temporal a jornada completa o parcial de las personas seleccionadas que desarrollarán sus funciones en diferentes servicios y dependencias municipales. En concreto, la convocatoria contempla 17 puestos de peón, 16 puestos correspondientes a los perfiles de ordenanza, conserje, subalterno y 2 puestos de auxiliar de ayuda a domicilio. Las 35 personas seleccionadas se distribuirán entre numerosas áreas municipales, de manera que el programa permitirá combinar su finalidad social y laboral con el refuerzo de los servicios que el Ayuntamiento de Chativa presta a la ciudadanía. Así, Cultura contará con 4 incorporaciones destinadas al museo, el archivo, el Centro Cultural Chativa y San Domènec. El área de mujer dispondrá de 2 personas para la Casa de les Dones, Juventud incorporará una persona al JOC y la OXI contará con otras 2 incorporaciones en el Ayuntamiento de Chativa. Por su parte, Bienestar Social contará con 6 personas destinadas a las recepciones de los puntos sociales de la Placeta, Roca y Ludotecla, así como el servicio de ayuda a domicilio y a tareas de mantenimiento. También se reforzarán Alcaldía, el Conservatorio, la Biblioteca Municipal, Educación y la Policía Local. Una parte importante de las incorporaciones se destinará igualmente a trabajos de mantenimiento y conservaciones de los espacios públicos, como es la Brigada de Servicios Municipales, que contará con 3 peones, la Brigada Agrícola con 5, Parques y Jardines con 5 y el Área de Medio Ambiente y Movilidad con 2 peones.
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0: 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Ya hemos superado las 7:30 y nos acercamos al final de este jueves de estrenos. Todavía nos quedan 3 canciones para completar la selección. Empezaremos con Carmen Ferré y Bombay, que llegan con Quémalo. Después escucharemos a Elvis Crespo y BL con Pa Bailar. Y cerraremos con Ginestà y Nil Moliner, juntos en Amb Qui Estaràs, nuestro disc en valencià patrocinado por Autoblázquez. Más adelante, el disc clásico pondrá el broche musical al programa. Porque después de descubrir tantas propuestas, también apetece reencontrarse con una canción que lleva tiempo acompañándonos. Yo me voy con la curiosidad de saber cuál de todas las que han sonado hoy volverás a buscar. Si te llevas una para escucharla por tu cuenta, este jueves ya nos ha dejado algo bueno. Mi nombre, Alex Selfa. Gracias por compartir estas horas de radio. Disfruta de lo que queda de tarde y hazle sitio a un rato para ti. Un abrazo y hasta nuestro próximo encuentro.
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1: El Nobel de Física 2026 recae este año para Francis Hansen por sus revolucionarias contribuciones a la astrofísica de neutrinos. Físico de partículas belga-estadounidense, es el investigador principal del observatorio de IceCube. Su mayor logro llegó con la primera observación de neutrinos de alta energía que inauguró una nueva astronomía.
0: Nacional.
1: Cuando la ciencia escucha la experiencia, el modelo que atrae investigadores japoneses a la comunidad de Castilla y León. Expertos de la Universidad de Tohoku visitan España para conocer proyectos de vida independiente. La Fundación Intras ha sido seleccionada por su innovador sistema de co-creación con los mayores.
0: Comunidad Valenciana.
1: La Generalitat Valenciana alcanzó el 1 millón de euros de inversión acumulada en el proyecto de construcción del Parque Científico de las Comarcas Centrales, situado en el campus de Alcoy de la Universidad Politécnica de Valencia, con una nueva aportación de 250.000 euros correspondiente al ejercicio 2026.
0: Comarcas.
1: La formación musical valenciana Roquefort presentará su nuevo disco, Gastrologim, en el Centro Cultural El Filaner d'Ontinyent. 7 años después de Discroteca, Gastrologim representa una evolución tanto en la producción como en los estilos que utiliza la banda. Sin abandonar el rock como base, el nuevo repertorio pasa por el reggae, ska rock, rock and roll, pop rock, heavy rock, teatro musical, balada rock, ranchera pop, punk pop e incluso algunos elementos de bossa nova. El siguiente paso será llevar este nuevo trabajo al directo. La banda fijado para el 10 de octubre su actuación en la capital de la comarca de la Vall d'Albaida, Ontinyent, concretamente en el Centro Cultural El Filaner, Fundación Salvador Moya. Será la presentación oficial de su nuevo trabajo, ya con el formato completo de música y performance.
0: Deportes.
1: Fernando Alonso correrá el Dakar 2027. El piloto asturiano correrá con Dacia en una sinergia con Aston Martin, su escudería en la Fórmula 1. Alonso disputará el rally junto a Marc Coma de copiloto, como ya hiciera en el Dakar 2020.
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1: Venga, por aquí otra de nuestras remezclas. Faltaría más.

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1: Vamos a ponerle algo de brillo a este tramo de la semana. Mira qué más up.

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1: Ahora que estuvo en Rubia, la cuenta atrás para la exclusividad ha comenzado. Nos vemos en el siguiente golpe, el de mañana. H-Sound Deluxe, no te lo pierdas. Otro de nuestros tracks para marchar.

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5: Son las 9.
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Bienvenidos, bienvenidas a vuestro programa semanal de Roger In Session. Estamos en Blue Radio 90.2 FM, www.blueradiofm.es. Y estáis con Arturo

Bienvenidos, bienvenidas. Estáis con Arturo Royer. Y esto es Roger In Session.

Bueno, ya estamos de vuelta. Como no recuerdo que esto es Roger in Session. Estáis con Arturo Royer y hoy estamos activeando. Remezclón del Vámonos por DJ Neil y Julio Posadas.

Nos vamos, ha sido un verdadero placer estar con todos vosotros. Nos despedimos a lo grande con el señor Danny Wilson y su Mary Spray. Nos vemos la próxima semana, mismo día, misma hora. No faltéis aquí con un servidor, Arturo Royer, y con vuestro programa de Roger In Session. I see you next week. Bye bye.

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Finaliza Sindicato del Vinilo. Hoy en cabina hemos contado con la presencia en directo de Tony Vidal el Gitano. Desde Sindicato del Vinilo le damos las gracias por esta gran sesión. Volvemos próximamente con más éxitos y más vinilos en este programa.

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